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1: Yo mira para adelante, ¿cómo te da la señora esa, mi hermano?
2: ¿Y ahora qué vamos a hacer?
3: ¿Qué vamos a hacer? ¿Qué vamos a hacer? Lo que nosotros vamos a hacer, cantar. Vamos a ir a la redonda.

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1: ¡Epa! 1, 2, 3, un pasito.

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1: Señoras, señores, amigas, amigos, y arrancamos este gran show con la Sole, la Delio Valdés, la Morelo, haciendo No me lastimes. Vamos, vamos.

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1: Más vale que vamos a chapar.

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3: ¿De algún producto? No entiendo la consigna.
4: Sí. Bebé puede ser en...
3: A mí me gustaría bebé para jabón ala, jabón en polvo.
5: Dale.
3: Sí. Es el vendedor de pueblo en pueblo.
5: Anita, ¿cómo sería? Anita, ¿cuál era el... hacía la del Harpic?
4: El jabón que tenía el nenito.
5: Chovechito.
3: Ese no era claro. Matías Martín, ¿no era el Chovechito?
4: Sí. No, dice que el padre
3: era la del Harpic.
4: El jabón que tenía el nenito.
5: Chovechito.
3: Chovechito, bebé.
5: Chovechito.

0: Sí,
1: porque capítulos
2: todo pinta en la marca, claro. Y vos contás la historia del de atrás, el que hizo la versión.
1: Porque hay que hacer que, escucha, hay que hacer que la marca venía mal, fueron a ver este publicista y cómo levantó en ventas, ¿entendés?
2: La inventamos nosotros la historia.
1: Poné Mario Guillo, poné la versión nuestra. Sí, sí.
3: Santi, pero me da que es la historia de los hermanos McDonald.
1: Bueno, lo mismo, la copiamos, pero para acá. Un poco más humilde. Escucha. Buen día.
4: Y los meses del cuarteto, papá.

0: qué gran artista.
1: Qué gran compañero.
0: Qué gran talento. Sí, no traicionaba al aire.
1: No, jamás. Pero it's gone.
2: Sí, es cierto. Título, Fernando.
1: Señoras y señores, póker de Lionel Messi. Cuatro goles en un nuevo triunfo de su equipo por goleada 7-1. Además, una asistencia para Lucho Suárez. Fue frente al Montreal Impact. No es la primera vez que marca cuatro goles, Lionel Messi.
2: ¿Está bien?
1: Tu hermana no habló de paciencia, además, que era malo, pero no dijo, che, qué paciencia que tiene, no.
2: Está bien.
1: No dijo eso tu hermana, ¿no? Le pidió alfajores y se diluyó la charla, pero bueno, lo cierto es que Messi sigue marcando goles. Cuatro en el triunfo de su equipo para recuperar la senda del triunfo necesaria,
2: Para el equipo goles,
1: que tendrá, para el equipo que tendrá al Kini González como entrenador. Continúo. El Kini se va a hacer cargo.
2: Dale, Fernando. Te cae la baba hoy, ¿qué pasa?
1: Pásame las balas. Con esta actuación, Messi llegó a su gol número 928. Hace poquito había superado la barrera de los 900, sumando 32 en lo que va del año y 18 en la temporada regular del fútbol de los Estados Unidos. Es cierto que también había marcado el fin de semana Cristiano, que ya tiene 978 goles, mano a mano con las conquistas, pero Messi, el nuestro, el más importante y capitán de la selección argentina, siendo de las suyas, marcó 4.
2: El Quijote a botear yo la saliva.
1: El triunfo del Inter Miami.
2: ¿Quieres un balde?
1: Frente al Montreal Impact.

0: partido con Federer, no sé si lo viste, Fernando.
1: El
0: Federer una exhibición el otro día.
1: Volvió.
2: La previa del abierto de los Estados Unidos.
0: ¿O no? Sí, y la verdad es que habló tan lindo él y agradeció tanto a su familia, viste, a su mujer. Viste que antes de Mirka, se llama ella.
2: Sí.
0: Antes de Mirka, él era un... Ella también era jugadora de tenis, pero él era un tipo que no podía controlar sus emociones.
2: Claro, recalentón. Era lo gaudio, ¿eh? Rompía raqueta, sí. Todo.
0: Y ella lo transformó, viste que ella es bravísima, y ella con dos miradas lo acomodó.
2: Sí, le pone flores de Bach, dicen en el té.
0: Y vos sabés que a partir de ahí un trabajo que hicieron juntos, él pudo corregir eso y después, bueno, ser el astro que fue, ¿no? Número uno absoluto. Creo que está dentro de los 5 o 10 más importantes de la historia.
2: Sí, está dentro de los 3. Y hablando de grandes del mundo, ayer por la noche...

0: Mariano Nabone, jugador argentino, eliminó a Novak Djokovic en un partido maratónico en 5 sets en el Abierto de los Estados Unidos. Djokovic, que se está dando cuenta que está jugando sus últimos torneos con muchos, pero muchos problemas físicos, hizo un punto en el último set, en el quinto, poco más de 4 horas, con lágrimas en los ojos, teniendo en cuenta el esfuerzo, esto de tomar conciencia que ya están cada vez más cerca del retiro que de seguir jugando. Nadie le quita méritos al argentino, por supuesto, pero de un uno, Federer, que jugó esa exhibición con Andy Roddick, a Djokovic, que sigue vigente, sigue jugando torneos de manera profesional y por puntos, pero que cada vez le cuesta más, y mucho, mucho más este tipo de torneos, que es el mejor de 5 sets, que insume una preparación física diferente a otros torneos, ¿no? Ya fusilado.
1: Sí, pero pienso que qué carrera la del tenista, qué solitaria, ¿no?
2: Claro, hay otro deporte que al ser en equipo
1: es
2: tal
1: más
2: vez,
1: fácil.
2: Claro, uno está mal, pero
1: más allá que el tenista tiene su grupo, qué sé yo, pero siempre son 2 o 3, a lo sumo 4, el que lo acompañan a todos, no más que eso, y en la cancha está solito, y que si tu alma,
0: y que tenés que ganar el último punto para ganar el partido. Porque digo, en otro tipo de competencia, puedo ser campeón, tuve una racha, fútbol, tuve una racha muy buena, saqué una ventaja, y después a lo mejor con empates o aún perdiendo, pierde el que va segundo, y a lo mejor, bueno, listo, gano o especulo cantidad de goles a favor, lo que sea. Acá, por más que sea el partido más fácil o la final del torneo más importante en la materia, tenés que ganar el último punto. Claro. Sí o sí, siempre. No hay otra. Y ganás el domingo y el martes volvés a jugar, ¿eh? Rondas iniciales, preliminares, sí, y ante rivales
3: mucho más rápido que otros deportes.
0: No, no, los tenistas se están quejando porque es un calendario que te liquida, matador, con altas temperaturas, no importa nada.
4: Sí, un estresazo. Siempre me acuerdo de Gaudio gritando, qué mal que la estoy pasando en Roland Garros, como que de alguna manera. Sí, eso fue como tremendo, o sea, qué mal. Sí. Yo lo veía y sufría.
1: Yo creo que a partir de ahí se empezó a hablar de los psicólogos en el tenis, ¿viste?
5: Sí, creo que
1: el
5: también.
1: El trabajo de los psicólogos, sí.
3: Bueno, acá vamos a poner un psicólogo en el equipo.
5: Ay, cada día sale corriendo.
4: Creo que renuncia. Renuncia a los 2 días.
3: Puliese, puliese, puliese. Buen día, vamos. Último día del mes, chicos. Pon un poquito de mi conejito, Guille. Porque mañana, si Dios quiere, estaremos acá empezando a sentirte con todo el mes de la primavera, chicos. Último día de agosto. Con permiso, Sofer.
0: Sí, claro. Última hora para que vos participes, para llevarte las entradas para Black Eyed Peas, los premios de Barraza, las maquinitas de corte de pelo profesional de las Margaritas, las camisetas alternativas de River y las pelotas Gambetta. 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
2: ¿Qué das la

0: famoso que se dedica al rubro heladería.
1: Ah.
0: Viste que en Estados Unidos está la cantante Cher, que puso Cherlato.
1: Sí.
0: Y ahora el rapero, el capo Snoop Dogg, ofrece una nueva propuesta para trabajar junto a él a su marca de helados. ¿Sabías, bebé, que Snoop Dogg tenía una marca de helados?
2: No tenía ni idea.
0: Tampoco.
2: Mira.
0: Doctor Bombay se llama.
2: Son helados normales porque él es uno de los más públicos y activos.
0: Doctores del cannabis.
2: Claro, por eso digo, sí. No me extrañaría que sea helado con marihuana.
0: Sí, debe tener de todo.
1: Seguramente.
0: Un camino de ida, el helado de... Bueno, él está buscando ahora catadores a nivel mundial para probar sus productos. Tenés que hacer 3 meses de testeo y ofrece $10,000 mensuales por probar helados.
2: ¿Cómo?
1: Estoy. No, vamos.
0: Hay que ver de qué tiene los helados.
2: Y sí, para
0: el tercer ojo después.
1: Sí. Salí que no puede caminar.
0: Pero lo que pasa es que a nosotros nos parece raro todo esto de Qatar, pero todos los productos que salen a la venta previamente tienen una fase de prueba.
1: Claro, yo no sé
0: desde
1: si...
0: Desde un flan, un helado, hasta una crema, a una espuma para afeitar.
3: Claro, hasta yo tenía la carta de los restaurantes.
1: Claro.
3: Los restaurantes también prueban la carta.
1: Yo tenía un amigo, mi difunto amigo Hernán, que él se dedicaba para hacerle probar cosas a la gente. Tenía un sueldo por eso. Entonces, salía...
0: ¿Prostitución se llama eso?
1: ¡No, Santi!
4: Se probaba la cosa a la gente.
0: Probate esta, le decía.
1: No, ponele. Decían, bueno, sale la nueva gaseosa de...
0: Prueba.
1: La gaseosa de, no sé, de pomelo, no
0: sí,
1: sé qué.
0: Claro.
1: Bueno, la probaba la gente. Pucho de tal cosa. Y nosotras comíamos en el camarín lo que estabas vendiendo esa semana. Pero él laburaba para una empresa publicitaria.
0: ¿Saben qué me llama la atención? La cantidad de gente que se dedica al rubro de heladería. ¿Dará buen margen de ganancia en la heladería?
1: Y a mi tía le fue muy bien.
0: No, tu tía la que la sacaron de la prostitución.
1: Bueno, la heladería, siempre recordemos. Con lo malo. Vos
0: no,
1: te acordás
0: no, lo malo,
1: solo
0: no.
1: Lo malo.
0: Tu familia es una familia muy altruista, escucha, que quiso sacar de la calle a la tía y le puso una heladería en el kiosco. Al kiosco le anexó la heladería. Y la tía de Costi se comió el kiosco y la heladería.
1: Y la heladería,
0: claro, entonces, la tía Virginia.
1: Vos
0: laburaba...
1: ibas a comprar helado y no había gusto. Claro, la tía Virginia laburaba en la esquina en Barrio Alto Alberdi, en la esquina de Pedro Sánchez. Entonces mi abuela dijo, basta. Entonces, en estas cosas son muy de la provincia.
0: En la ventana que era al frente.
1: La casa que tenía una ventana al frente se ponía un kiosco ahí kiosco. Siempre.
0: Ah, siempre,
1: no,
0: siempre.
1: No sé, porque mira, tenemos.
0: Los que somos del interior de los barrios acá más alejado de la capital, en las ventanas que dan a la calle. Siempre le
1: pone un kiosco.
0: La sala de estar o el living de la casa te ponen un kiosco, te ponen un tabique.
4: Allá en 25 teníamos el kiosco de estafeta.
1: ¿Ve?
3: Pero sí. En Capital también pasa, chicos. Yo viví en Capital y a mi papá, cuando dejó de trabajar, porque no quería trabajar más, le pusimos un kiosco en el living de mi casa.
1: Entonces, bueno, ¿ves?
4: Pero un kiosco.
1: ¿Qué barrio era?
3: Parque Chacabuco, Capital.
2: Claro, pero Parque Chacabuco.
1: Barrio de
2: claro, había barrios de casas bajas.
3: Claro.
2: Que tenían lo mismo, claro, como.
3: En el libro, provincia. Nosotros almorzábamos.
0: Lo que pasa es que acá, se me hace que acá no sé si está habilitado.
1: Y no sé si es tan habitual como en la provincia. O sea, nosotros, la tía Virginia.
0: En cualquier lado te hacen eso.
1: Claro, la tía Virginia tenía. Y te ponían un. Como un escalón.
0: ¿Sabes qué?
1: Un tabe para que vos.
2: No, el escalón afuera. Te ponía el escalón afuera de madera para que pudiera llegar a la altura de la ventana del cliente.
1: Claro, sí. El problema de la Virginia era que ella no podía parar, entonces vos decías, ¿dulce de leche tiene? No. ¿Banana split? No quiero. Entonces, bueno.
2: No sé cuál será el margen de las heladerías, pero históricamente las heladerías cerraban 5 o 6 meses al año.
1: Sí, antes sí.
2: Así que
4: primavera, verano, ¿no?
2: La ganancia, claro.
0: Pero debe haber algo con la ganancia del helado que es mucha.
2: Por eso digo. Si la podían laburar medio año, era que... Bueno, muchos también tenían la Argentina y en Italia. Yo me acuerdo de muchas heladerías que decían que cuando llegaba el invierno acá,
1: se iban
2: a trabajar allá.
1: Sí.
0: Escuchen, en el rubro de la heladería hay dos tipos de sabores. Los caros y los económicos.
1: Claro.
0: Los caros, por ejemplo, en cuanto a la materia prima, ¿no? Por ejemplo, hacer un pistacho... el maracuyá
1: es más
0: un
1: caro.
0: Fruto del bosque no cuesta lo mismo que hacer un limón al agua, ¿entendés?
4: Los gustos al agua son más baratos.
0: Sí. Todo lo que sea al agua, ahí gana mucho la heladería. Cuando vos consumís ese gusto. Es decir, el margen de ganancia de una heladería con un chocolate con almendras o con un pistacho es mucho menor que con una frutilla o un limón al agua.
5: Claro, menos elaboración, menos producto, no sé.
0: Menos costo.
5: Vainilla, crema al cielo.
1: Edith, seguro vas a saber, ¿cómo se llama la heladería de Avenida Corrientes que es tan famosa, que siempre hay cola?
4: Cadore.
1: Cadore, bueno, un día...
3: Siempre hay cola.
1: Bueno, me llevo un hombre guapísimo a mí a tomar un helado ahí.
4: Ganadora Nacho, dulce de leche.
1: Nacho Otero. Y entonces ahí me meto a la trastienda y ahí vi cómo se hacía el helado.
4: Sí. Tienen las máquinas.
1: Es un tema hacer el helado, ¿eh?
0: Sí, total. Igual acá, a mí no me gusta mucho dar nombre de heladerías porque tenemos muy buenas.
3: Muchas y muy buenas.
0: Hay muchas.
3: Es muy rico el helado argentino.
0: Es muy rico. Eso me dice mi hermana cuando mi hermana más grande vive en el exterior. Sí. Y me dicen, acá está el helado más económico ese que venden de balde de no sé cuántos litros.
1: Ah, me encanta, a mí, el de supermercado.
0: Superior, pero es altamente superior al más caro de allá.
1: Sí, te creo. Digamos.
0: Lo que toman acá es helado, lo que tomamos afuera es otra cosa, no tiene nada que ver con esto. Dice, lo que ustedes comen es espectacular. Y es cierto, para mí el nivel de helados y de pizzas que hay acá es tope de gama.
1: Mira, yo me fui a pasar Navidad.
0: Para mí carne, sí. Pizza y helado, claro. No nos ganan en ninguna parte del mundo.
3: De hecho, en el
4: carne,
3: mundial
4: pizza
3: de...
4: helado, vino también.
3: Sí, vino también. Sí. En el mundial de helados que generalmente gana Italia, nosotros siempre estamos muy bien ubicados.
4: Ahí, segundo, tercero, siempre en el podio.
3: Siempre.
0: Pero yo
3: siempre
0: sé por qué gana Italia.
3: ¿Por qué?
0: Italia tiene un helado que...
1: Gelato.
0: Es muy frutal, es muy ligero. No es tan dulce.
3: Claro.
0: Para el paladar universal, eso gusta un poco más.
3: Claro, la crítica que nos hacen a nosotros.
0: Es que es muy dulce nuestro helado. De hecho, yo les conté un día que me dijo el Tano, cuando hacía Masterchef yo, el Tano, Donato, me contó que un amigo italiano que le iba muy bien con los helados allá quiso abrir acá y se dio cuenta que el helado italiano tiene menos cantidad de azúcar. Entonces, que el sabor argentino. Para el sabor italiano, para el paladar argentino, se quedaba corto.
4: Le falta,
0: el sabor.
4: Le falta, claro.
0: Le falta ese punch de azúcar.
1: Mm. Bueno, yo
0: y de hecho, el gusto favorito nuestro es el dulce de leche, que afuera no gusta porque es muy masivo.
1: No existe, pero yo me fui a pasar Navidad a Italia con mi hermano, y mi hermano compró el helado en septiembre, porque después, a ver, septiembre estoy hablando, porque después cerraba la heladería, y lo guardó en el freezer hasta que llegamos nosotros.
4: Qué feo comer helado de freezer después de tanto
1: tiempo. Y bueno, pero si no hay...
5: Claro, no conseguían.
1: Es un pueblito. Mi hermano vive en un pueblo muy chiquito de Italia, muy pequeñito.
0: Bueno, 9:33, chicos, ¿qué ganas de comer helado?
3: Ay, qué rico, sí.
0: Y pone a Charvillo.
5: Claro.
0: Buen día. ¿Cómo está el tránsito, bebé?
6: Choque en colector de General Paz y Alvarelo, sentido Río de la Plata. Demoras en la autopista del Oeste. Choque en Andona, Egui y Lerena.
0: Último día de agosto. Con ese siempre hice un poquito más, porque mañana sí descongelamos a Miguel Conejito. Ahí está. ¿No les hizo la cortina, Miguel? Dije...
7: Sí, señor,
0: claro. Creo que fue la primera cortina que tuvimos para el Club del Moro aquí en la 100.
7: ¿Sí?
0: Porque él la había hecho para Mañanas Campestres.
4: No sabíamos si veníamos para acá.
0: Claro, cuando se decide que venimos para acá, se le hicimos grabar nuevamente. Para adaptarla a la 100. Entonces la hicimos nuevamente. Nunca se terminó en otra radio. Se terminó acá. A ver, escuchémosla.

0: Septiembre arranca, buen día. Hay que esperar un poquito. ¿Cómo va a estar cocido hoy?
1: Mirá, Santi, se actualizó el pronóstico. La temperatura va a trepar casi hasta los 20 grados, pero hay algún chaparrón previsto también, ¿eh?
0: Vamos, buen día. Sí, ¿quién metió un gol de River?
2: Sebastián Drussi, el goleador, el número 9. Bueno,
0: tenemos camiseta firmada por Drussi. ¡Vamos!
2: El goleador.
0: Vamos a regalar mañana.
2: El
0: mañana
2: lo regalamos.
0: Claro.
1: ¿Cuándo juega?
0: Mañana lo regalamos para arrancar el.
2: Para arrancar el fin de semana, pero viene en racha Drussi.
0: Claro.
2: Che, la camiseta número 9 para el Club del Moro. Es buena, ¿eh?
0: Me encanta. Vamos, buen día. Septiembre, el mes de la primavera. Necesitamos que se haga más el sol, viste, como el fin de semana que estuvo tan lindo. Buen día. ¿Le pasamos los premios, Fer?
2: Sí, claro. Entrada para Black Eyed Peas, los premios de Barraza, las maquinitas de corte de pelo profesional de las Margaritas, camisetas alternativas de River y las pelotas Gambeta, gentileza de Seven Sports. Ya participás con el hashtag numeral El Club del Moro en X. En YouTube te suscribís al canal de la 100.
0: Y le das
2: like. Y mañana tenemos la camiseta de Sebastián Drius y el 9 goleador de River para todos ustedes.
3: Hola Santiago, bueno, acá te dejo mi camiseta para todos los oyentes de la radio. Te mando un abrazo muy grande.
2: Gracias. Ah, bueno, con audio y todo.
0: Vamos.
2: Vamos.
0: Bueno, escuchen, chicos. Vieron que la semana pasada, el otro día, murió la icónica Dolly Parton.
1: Ay, sí.
0: Bueno, imagínense lo que fue el mundo, la lloró, la recordó, la amaba la gente a Dolly Parton, aparte una mujer muy solidaria,
1: sí,
0: muy humana, muy generosa con todo el mundo. Y ella, escuchen, dejó antes de morir, guardada en una cápsula, una canción para ser escuchada dentro de 20 años, es decir, cuando ella cumple los 100 años. Y digo, qué locura dejar algo para 20 años después de tu muerte. La leyenda de la música country, Dolly Parton, fallecida días pasados, dejó guardada una canción secreta en una cápsula del tiempo que está prevista abrir en el centenario del artista, cuando ella cumpliría 100 años. Esto va a ser en enero del 2046.
4: ¿Cuánto tiempo?
0: Sí.
4: A mí me parece bien dejar cosas para la posteridad, o sea, para cuando uno...
0: ¿Pero con qué fin?
4: Pero tanto tiempo, me parece que eso es raro.
0: Vos es que en mi pueblo, en el año, creo que fue en el año 2000, hicieron también una cápsula del tiempo y cada uno dejaba un mensaje.
4: Ay, sí.
0: Para abrir, creo que en el, no sé, creo que en el 2050 se va a abrir.
2: Falta, todavía no se abrió.
1: ¿Y no había un whisky en tu familia o una bebida también que era...?
0: Lo tomamos.
1: Eso.
2: ¿Qué guardaron un whisky?
0: Cuando nació, qué bueno que lo tomé porque antes de que muriera mi tío. Es así, cuando mi hermana nació, todos los amigos de mi viejo, entre ellos su padrino y mi tío, qué sé yo, firmaron una botella de whisky de monje, no sé cuánto se llama el whisky. Es como una vasija de los que les gusta el chupe y el whisky lo conocen, sí, mucho. Bueno, eso se firmó y se guardó en la casa de mi tío. Supuestamente se iba a tomar cuando ella cumpliera los 15 años. Pasaron años. Y mi hermana vino hace unos años acá en la Argentina. Y creo que fue el primer viaje que ella hizo en la pandemia. Que pudo venir después de la pandemia, o ahí, cuando liberaron, que pudo venir. Y como estábamos todos, yo los reuní todos en mi casa y teníamos nosotros ya la botella que le había traído a la casa de mi tío, que era su padrino, y le digo, bueno, hoy vamos a abrir la botella de vino, de whisky esta.
2: Mirá.
0: Y la abrimos, y ahora la tengo acá en mi casa.
2: Mirá.
0: Que sobró porque no se tomó toda. Pero ese día brindamos todos los que estábamos y mi tío murió creo que al año, año y medio de eso.
2: Pero tomó
0: el whisky. Qué bueno que lo hicimos.
4: Claro.
2: Qué copado.
0: Sí, porque obviamente que habían pasado mucho más de 15 años, muchísimo más. Pero viste esas cosas que no se hace ahora, después va a las 18, después el día que se case, después de... Y no se abrió nunca. Se ve que antes estilaba hacer eso, qué sé yo.
4: Claro.
0: Sí,
4: pero en, este caso está bueno porque son artistas que trascienden con su obra. Trascienden. Sí. O sea, va a seguir el
0: Dolly
4: tiempo.
0: Dolly Parton en 20 años va a ser conocida.
4: Claro. El Indio sí. Solari se había obsesionado con David Bowie en su momento porque David Bowie estaba haciendo un disco, que es su último disco,
0: sí.
4: Que también que claro, se edita. Él sabía que se iba a editar después de su muerte. Y es un discazo también. Y él estaba obsesionado con esa idea. Por eso yo pienso que el Indio debe haber dejado algo para que sigamos escuchando algo de él.
0: Seguramente.
4: Después. O
0: sea, porque aparte él se era consciente de su finitud del Indio.
4: Total. Y él ya venía avisando y venía haciendo. O sea, sí. Siento que en algún momento va a aparecer algo, van a editar algo, sus familiares, obviamente, que él preparó para después de su muerte.
0: Para que leí algo el otro día de David Bowie que me encantó, que lo quería compartir con ustedes, el gesto que tuvo. ¿Saben que poné Tina Turner, Guille? ¿Saben que cuando Tina Turner se separa de Ike Turner, estuvo varios años como a la olvidada?
5: Uh-huh. Claro, ella,
0: imagínense un dúo, vida,
5: claro.
0: Un dúo muy famoso, ella se separa mal, en ese momento ni se sabía por qué se habían separado, uh-huh. Porque después se conoce toda la historia que ella cuenta, uh-huh. el infierno que vivió, pobrecita. Pero hasta ese momento no sabía mucho, el conocido era el tipo, Ike.
4: No. Hasta en algún momento se avalaba la violencia de género. Había gente que a lo mejor de su entorno se lo sabía y no decía nada.
0: En el momento más fuerte de la carrera de David Bowie, año 82-83, un día llega a Nueva York para firmar su contrato con la discográfica. Imagínate, lo van a buscar a David Bowie con la alfombra roja.
4: Sí.
0: Lo llevan al mejor restaurante de Nueva York para firmar su contrato, qué sé yo. Estaban todos los directivos de Capitol Records, creo que era. Y en un momento David Bowie le dice, bueno, disculpen, pero yo me tengo que ir. ¿Cómo te vas a ir? ¿Dónde te vas a ir? Dice, tengo que ir a ver a Tina Turner. Y le dice, literal, ¿a esa vieja?
5: Así le dijeron.
0: Claro,
5: sí.
0: Ella tiene más de 40 años.
4: Sí.
0: Escucha, ¿a esa vieja todavía canta? Como diciendo, ¿te existe? Sí, dice, es mi artista favorita y se presenta esta noche, yo la voy a ir a ver. Y él le dice, ¿por qué no vienen conmigo? Y claro, para chupar las medias de obsecuente, no porque le gustara, fueron esa noche a ver a Tina Turner. Cuando la ven a Tina Turner, quedan flasheados y es él el que le arregla su primer contrato como solista a Tina Turner. Es David Bowie que desde su lugar, desde su podio, desde el número uno, y aparte en ese momento imagínate lo que era David Bowie, tiene el mundo a sus pies, es el nexo entre la discográfica y ella para lanzarla como artista solista, que hasta ese momento era casi ya una artista olvidada.
4: Claro.
0: Perteneciente a un dúo.
4: Y su carrera que se empiece a internacionalizar, que hasta ese momento no había pasado.
0: Claro, y su carrera empieza con una mujer en aquel entonces con más de 40 años, presentándose ante el mundo, a un mundo que casi la desconocía.
4: Sí.
0: Y a los pocos años era la artista más taquillera y más exitosa del mundo.
5: Claro, que para muchos era
0: también
5: una vieja,
0: digo, porque
5: ¿no?
0: Hasta cine hizo todo. Es más, ella hizo Rock in Rio y todo con más de 50 años para aquel entonces. Uh-huh. Todo hizo.
5: Claro.
0: Todo.
4: Mira.
0: Todo. Muy importante.
5: Qué belleza, no sabía esta historia.
0: Yo tampoco la sabía y cuando la leí me encantó por él, ¿viste? Ellos después hicieron cosas juntos.
4: Sí.
0: Pero lo que son los artistas en serio también, ¿no?
5: Bueno, acá Santi en el 91, 92 creo que fue, Nacha Guevara graba una cosa llamada Heavy Tank, que fue completamente combatido, los rockeros la odiaron, los tangueros la odiaron, etcétera. Pero es la
4: Mickey
5: última.
4: Mickey Roncini.
5: Mickey, claro, bueno, lo produjo Lino, el dueño del Maipo. Y es la última grabación de Tita Merello. Y Tita, con 89, creo, años, casi 90 años, graba el Se Dice de Mí de nuevo. Y en el final del CD está una versión de Che Bandoneón y Tita dice, tal vez de acá a 50 años alguien más grabe esto. Y vos decís, gente tan grande y tan importante, esto de David Bowie me conmueve, sí, gente, no sabía.
0: Gente, en serio, esto no es artista de redes. Esto es grosso, talento en serio. Bueno, 9:44.
5: Ay, tema, Private Dancer.
0: Hoy en vez de nos vamos bailando, nos vamos a ir llorando.
5: Más o menos. Sí, sí. No, pero Private Dancer es mi canción.
0: Qué mañana sentida, bebé. No te emociones.
6: Ay, no sabes cómo estoy.
0: Sí, ¿lo sentiste? Qué lástima, no traje el saxo hoy.
5: El video
0: de
6: ¿Qué premios tenemos, Fer?
2: Tenemos de todo, ¿eh? Entradas para Black Eyed Peas, los premios de Barraza, las maquinitas de corte de pelo profesional de las Margaritas, las camisetas alternativas de River y las pelotas Gambetta. 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
0: 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Voy a... Vamos a YouTube.
6: Ahí vamos. Dale.
4: ¿A regalar qué?
0: Para entrar para Black Eyed Peas, ¿regalamos? Todos los premios van en X. Regalamos en YouTube. La 100 FM en YouTube. 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Vamos a regalar entradas para ver a Black Eyed Peas ahora.
4: Bueno.
0: ¿Cuándo es el 4, no?
4: El 4 en el Movistar Arena.
0: Ahí estamos, vamos. A ver las preguntas que vamos a hacer.
4: Cormillot, feliz cumple.
0: Ahí llegó el doctor Cormillot, feliz cumple, doctor.
4: Qué grande el doctor.
0: Llegó Cormi, chico, feliz cumple.
4: Ahí viene.
0: Ahí entra. A ver.

0: feliz.
1: Gracias, traje torta para todos. La mejor torta de Buenos Aires.
2: Ay, mira.
3: Así que bueno. Qué bueno, buena torta, Doc.
2: Gracias, Doc.
1: Gracias, chicos. Gracias, Doc, por el saludo,
3: Gracias por el café.
4: Que tengas un día, Doc.
3: Qué fenómeno, chicos. Estar atento siempre. Sí. Un dandy, un gentleman. Bueno, vamos a YouTube. La CNFM en YouTube. Tickets para ver a Black Eyed Peas. Te regalamos las entradas. Las dos preguntas es la vamos con la primera. ¿Cuál es el apellido del locutor que está con nosotros de nombre Cristian, la primera hora? Cris, capo de la casa. Y ¿qué día de diciembre debutó el Club del Moro?
5: ¡Ay!
3: Esas dos respuestas más los últimos tres del DNI. A ver, ¿quién se lleva las entradas? Aquí está, el viejo cocinero.
6: Un habitué, ¿eh?
3: ¿Cuánto hace que no aparecía? Este ha ganado, ¿no?, siempre. Pablo, ¿qué hacemos con él?
6: Esta vez se lo damos.
3: Hacía mucho no ganaba, ¿no? Escucha, el viejo cocinero, sí, porque ha ganado mucho ya. Sí, pero bueno.
6: Que vaya, no las venda, ¿eh?
3: Listo. El viejo cocinero se ganó tickets para ver entonces a Black Eyed Peas. El DNI termina en 939. Ahí está. El resto de los premios siguen.
6: Claro que sí.
3: Con el hashtag número del Club de Morón.
6: Sí, en X, vamos, participen. 13 minutos te separan de estos premiazos de lunes. Y recordá, que a partir del día de hoy, todos los días, a partir de las 5 de la mañana, comenzamos el Club del Moro hasta las 10.
3: Ahora que estamos de nota bajón hoy, tengo una,
2: Vamos arriba, vamos arriba.
3: No, vamos con algo arriba, viste, que es lunes, no, y empezamos. Escucha, hoy es el día de la... para concientizar acerca de la sobredosis. Escuchen, y tengo acá una especie de ranking, sí, ranking tremendo, de las drogas más mortíferas.
1: Epa.
3: ¿Saben cuáles son?
1: ¿Cuáles? A ver.
3: Mira, en el puesto número 5 está la cocaína. En el puesto número 4 está la heroína. Chicos.
2: Ah, mira, yo pensé que estaba más arriba la heroína.
1: Los que se pican es eso,
3: sí,
1: ¿no? Claro.
3: Sí. Escucha, puesto número 3, ¿qué dicen?
1: Estas drogas nuevas, las de diseño.
3: Sí, el fentanilo está en
1: el fentanilo.
3: Es tremendo, esto a nivel mundial,
1: En Estados Unidos está tremendo, ¿no?
3: Escuchen, en el puesto número 2, ¿cuál?
2: Ay, no sé.
3: El alcohol.
1: Mira.
2: No te puedo creer.
3: Claro. El alcohol puesto número 2. ¿Y en el 1 cuál?
1: El pucho.
6: ¿Tabaco?
3: El pucho.
1: Claro.
3: Es decir, puesto número 5 cocaína, después tenemos heroína, el fentanilo en el 3, 2 alcohol y 1 pucho. Fíjense que 1 y 2 son de venta libre y gratuita.
1: Absolutamente.
3: Digo gratuita porque te pueden convidar cualquiera.
2: Sí.
3: ¿Entendés? Un alcohol puede conseguir en cualquiera, le pedís un trago al de la esquina.
1: A la hora que sea.
3: Sí.
1: Y el pucho también, vos sabés que...
3: El pucho lo puedes pedir a alguien también.
1: Vos sabés que hay yo siempre tengo el mismo caso de la mamá de un amigo mío que era muy adicta y ella compraba la leche más barata para que le quede plata para comprarse los puchos.
3: Los puchos, los puchos es tremendo.
1: Y vos decís, loca, ¿no podés darle menos leche a tus hijos? Sí, la adicción
3: aparte,
1: es
3: para
1: eso.
3: El que no tiene pucho lo va a conseguir.
1: Pero,
5: mirá, gran hermano,
3: calle,
5: se vuelven locos.
3: Por eso, se vuelven locos. María la noche me decía que no comía a veces, cambiaba los huevos o las manzanas por pucho. Una persona, sí.
1: No, Santi, el que no sabes te domina, de verdad, vos decís, no puede ser. Marcela Tinera una vez contó que ella pagaba los puchos en una planta, vivía como en un balcón, tenía. Y que después iba y buscaba el pucho que había dejado en la planta. Y iba a decir, loca, no puede ser. Sí, una que
3: aparte,
1: fuma.
3: Las drogas duras lo que tienen, las drogas duras lo que tienen es que por ahí necesitan de cierta.
1: Sí, hay una cosa atrás que tenés que llamar.
3: Ahora,
1: que,
3: pero vos te puedes alejar de eso. Claro. Ahora, el alcohol y el pucho se consigue en cualquier lado.
2: Son sociales.
3: En cualquier
2: son
3: momento.
2: Drogas sociales. Total.
1: No, y es uno de la mano del otro. Es raro que alguien que chupa no fume.
2: Sí, con el cigarrillo se lo ha combatido bastante y se ha logrado bastante.
1: Ahora los chicos
2: porque, por ejemplo,
1: a fumar,
2: nosotros, yo empecé a trabajar en radio donde se fumaba dentro de un estudio de radio. Yo he hecho el operador estaba fumando y dejaba todo. Y el estudio donde yo empecé a trabajar ya había olor. Impregnado. Canales de televisión donde el camarógrafo estaba con la cámara y con un cigarrillo en la mano.
1: Pero Carolina, la nata fumaba acá.
2: Claro.
3: No, bueno, pero es un caso único.
2: A la nata bueno, ya no permitían, claro. Por ejemplo, me acuerdo que él trabajaba en América y era el único que le permitían fumar dentro de un estudio.
3: Bueno, hoy es el día entonces mundial de concienciación sobre las sobredosis. Qué tema para hablar, ¿no? Más que evitar hablar, y más que nada con los chicos. Buen día. 9:51, que mierda es. Puesto número uno. Que no tengo más letales.

0: bebé. ¿Qué pasa? ¿Cómo es el tránsito?
1: Con algunas complicaciones. Fue una mañana bastante agitada en ese sentido. Recordamos choque en colectora de General Paz y Alvarelo, sentido Río de la Plata. Demoras en la autopista del Oeste. Choque en Andonaegui y Lerena. Recuerden que desde hoy está cerrada la estación Medrano de la línea B de subterráneo por obras.
0: Bueno. Chicos, vamos con la parada del número clave en el horóscopo.
2: Sí, claro, señor, por supuesto.
0: A ver qué dicen los astros para el día de hoy. A ver. Arrancamos con Aries. Aries. Estudiar. El número es el 14.
2: 1-4, el borracho.
0: Tauro, oportunidad. El número es el 37.
2: 3-7, el dentista.
0: Géminis, oportunidad. El número es el 21.
2: 2-1, la mujer.
0: Cáncer, cambios. El número es el 92.
2: 9-2, el médico.
0: Leo, proyectos. El número es el 29.
2: 2-9, San Pedro.
0: Virgo, comienzo. El número es el 62.
2: 6-2, la inundación.
0: Libra, conectar. El número es el 65.
2: 6-5, el cazador.
0: Escorpio, pasado. El número es el 16.
2: 1-6, el anillo.
0: Sagitario, poder. El número es el 20.
2: 2-0, la fiesta.
0: Capricornio, realidad. Es el 80.
2: 8-0, la bocha.
0: Acuario, propuesta. El número es el 00.
2: 00, los huevos.
0: Y Piscis, energía. El número es el 05.
2: 05, el gato.
3: El gato.
0: Repasemos, Costi.
3: Sí, Santi, decimos Aries, estudiar 14. Tauro, oportunidad 37. Géminis, oportunidad también 21. Cáncer, cambios 92. Leo, proyectos 29. Virgo, comienzo 92. Libra, conectar 65. Escorpio, pasado 16. Sagitario, poder 20. Para Capricornio, la palabra es realidad. El número es el 80. Acuario, propuesta 00. Y Piscis, energía 05.
0: Che, qué programa hermoso hemos hecho.
2: Qué lindo. Ay,
3: sí. Programón, programón.
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4: Un equipo que viene golpeadísimo en un año de muchas frustraciones para River. Y con todo lo que implica
5: Juan,
4: para...
5: Sí.
4: Alta cama.
5: No, no.
4: Alta cama.
5: Ayer Banfield pudo haber empatado el partido en reiteradas ocasiones.
4: No. No, no, no. Yo creo que acá Poncio lo que hizo fue parar un equipo más clásico. Hay que ser también concretos y honestos en esto. River enfrentó a un equipo que está en urgencia permanente. La situación de Banfield es de emergencia constante. Va viendo su día a día y va viendo cómo puede ir compitiendo con un... Yo creo que acá Poncio lo que hizo fue parar un equipo más clásico. Hay que ser también concretos y honestos en esto. River enfrentó a un equipo que está en urgencia permanente. La situación de

0: No veníamos acostumbrados a lo que el reglamento lo marca y que, bueno, se terminó sancionando. River encuentra ventaja de 2 goles, Banfield llega al descuento, Correa marca el tercero, Banfield llega al descuento. Muchos se preguntan en Banfield por qué Sepúlveda no es titular, por los goles importantes que ha convertido en los últimos tiempos. Pero después, para River hay una momentánea tranquilidad. Ayer con mucha presencia dirigencial en la cancha de Banfield, presencias de peso, ante un rival que, insisto, no está nada bien, pero River gana y trata de proyectarse en lo que viene, que, bueno, va a tener la obligación de salir campeón.
1: ¿Te gustó River, Guillote?
2: Me gustó por lo que está diciendo Ramón con tanta claridad. O sea, de cómo es, Leo Poncio es un hombre de River de toda la vida, es muy respetado y querido, y los jugadores que tiene River son importantísimos. Así que River en el buen camino.
3: Podríamos ir al grano, pero nos gusta disfrutar el camino. No está todo dicho. Hasta las 14 en la Sierra.

10 de la mañana, 21 minutos, 14 grados 4 en estos momentos en Buenos Aires, 19 la máxima para el día de hoy con el cielo algo nublado. Y así está la calle, autopista Ilí, altura avenida Sarmiento y reducción de carril sentido centro. Esto es por siniestro vial. Hubo un vuelco en Parque Chas, colisión entre dos autos, uno terminó volcado en Andonagui y Llerena. Y lenta General Paz en ambos sentidos.

0: puede convertirse en lunes de baja si te sucede eso que no querés. ¿Qué cosa no querés que no, de ningún modo ocurra? Hola.
1: Me puede bajar el lunes que vi anunciado sol toda la semana. Ayer lavé la camioneta y hoy me levanté con el cielo negro. Llega.
2: Tremendo.
1: Me baja la semana
2: entera. No, no va a llover. Quédate tranquilo que no va a llover.
3: Me la bajaría no conseguir la plata para pagar la boleta de la luz. Ah.

0: lo que me puede bajar este lunes es que estoy en zona rural trabajando y me quedé sin yerba, Guido.
1: No.
2: Oh, eso es complicado.
1: No se puede seguir, ¿eh?
3: Termina la yerba.
2: Si la pones a secar al solcito, ¿no?
3: Se va, obvio.
4: ¿Qué me puede bajar este día y que llueva y tener que ir al gym? No hay nada más pajoso que ir al gym con lluvia.
3: Pero no va a llover. No va a llover.
5: Bien. Lo que no se me puede bajar o cancelar este lunes, muchachos, es fútbol. El fútbol jamás. Es una puñalada al corazón.
1: Totalmente.
5: Suspendió fútbol. No. Hoy, cueste lo que cueste, se juega.
1: Se juega como sea.

0: en concierto.
1: Música en vivo.
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9: Mira, escuché esto. El otro día fui a comer con un grupo grande. Éramos 12, 13 personas.
10: Bien.
9: Obviamente, no, nadie invitó, cada uno se... Viste que siempre hay uno que se ocupa de dividir la cuenta.
10: Sí, claro. Sí.
9: Nadie dijo, yo no tomé vino, que eso ya a mí me cae.
11: Ay, no, por favor. No,
9: nosotros compartimos.
11: Dividió por persona, igual.
9: Hay uno que es el contador y empieza como a dividir las cuentas. Y eso dice, bueno, con propina, tanta plata cada uno.
12: Bien. Hasta ahí perfecto.
9: Cuando le dan la plata a uno, empieza a contar y dice, falta la propina.
12: Claro.
9: Y ya tenemos marcado a uno, ay, se puede ser tan rata, que él se aprovecha de la propina general y en el revoleo...
10: No pone la suya.
13: Claro, no, pasa desapercibido.
9: Usa la propina de todos para pagar su cubierto.
11: Ah, no.
9: ¿Entendés?
10: No, entonces, ¿vos decís, claro.
9: Son... no sé, 30 con propina, 33 sí, cada uno.
10: Claro, claro. Va sumando los 3.
9: 3 por 10 ya tiene su parte.
10: Ah, pero es un estafador.
9: Entonces, empiezan a contar y dicen, che,
12: no te digo.
9: Falta la propina. Sí. Y siempre sale un Coppola. Un Coppola, qué sé yo, y dicen, chicos, no importa.
13: La pongo yo.
9: Y la pone. El otro día observo, porque yo soy, viste, en ese sentido, cuando yo me empiezo a aburrir, empiezo a mirar estas cosas.
10: Sí,
9: en
10: observar.
9: Observar. Sí. Y lo veo, el manejo que hizo.
10: Ah, ¿lo viste?
9: Sí, lo vi.
10: Lo viste.
11: Amaga.
9: Viste, contó 60, pero en el revoleo, como él juntaba...
10: No puso lo suyo.
9: Yo vi que puso 30 nada más.
10: Qué habilidad, qué habilidad.
9: Y lo vi... ¿Y qué voy a decir algo? No puedo decir nada.
10: ¿Qué voy a decir? Che, te vi que te guardaste.
14: No, ya lo vio Dios.
9: Oh, ¿vos lo mandás al frente?
14: No, ya lo vio Dios.
11: No, yo lo mando al frente.
14: No, yo no lo mando al frente, ya está. Mira, historia cortita. Nosotros jugábamos en Tortugas a jugar al fútbol.
9: Sí.
14: Tercer tiempo, siempre era yo el que hacía... Bueno, los cuento, las anécdotas. Y 100 había que poner. Pa. Entonces 10 cada uno. Había uno, no lo voy a nombrar, que te daba 100, no había cambio. Segundo partido, miércoles y sábado jugamos. Segundo partido, 100. Entonces miro el número, 93, no me lo olvido más, del billete.
9: Sí.
14: Jugamos el sábado. 100, 93.
9: Así que siempre el mismo billete.
10: Siempre el mismo, claro.
14: Para no, entonces le decíamos, deja, para no sacar el cambio.
10: Claro.
13: Ah,
10: claro.
14: El cuarto que me da el 93, prácticamente dos semanas.
9: O sea, vos mirabas el número del billete. No. Ay, yo soy
14: entonces, agarré y le dije,
3: siempre
14: campeón.
3: Era su técnica para no pagar.
9: ¿Qué le dijiste?
14: No, campeón, hace cuatro partidos que me estás dando el 93.
11: Claro.
10: Evidentemente, sí.
14: Seguramente cambio,
10: era una persona, Guillote, que podía. No es que
14: vos lo conocías. Sí.
10: No, porque eso mismo. Lo que hacen eso muchas veces son los que más tienen.
1: Y bueno, por eso tienen también.
9: ¿Qué tipo puede, claro. puede?
10: Sí. Por eso.
14: Sí, sí.
10: No, el que igual, más tienes el más rata.
11: Pero igual, Santi, si no tenés, lo aclarás. Y decís, muchachos, no tengo. Pero lo aclarás, no robás.
9: No la viveza, la vive. No,
1: yo tenía unos amigos, hacíamos una fiesta todos los fines de año que era muy concurrida en zona sur. Y había, a veces vendíamos cuando sobraba algún remanente o por ahí no sobraba, pero de alguna manera queríamos que entre más gente. Vendíamos entradas en la puerta porque eran anticipadas. Vendíamos en la puerta y un amigo se ponía a vender y se guardaba una entradita por acá y la otra iba a la caja. Una entradita por acá y la otra iba a la caja. Yo lo vi, pero es mi amigo. Igual nunca más lo miré igual.
11: No, hay que decirle, ¿o no?
9: 51-67-0100, el amigo más rata. ¿Te tocó?
13: Esa lista de tareas pendientes te está mirando fijo, ¿eh? Ok, ok. Hagamos de cuenta.

mañana, 36 minutos. Autopista Ilía, altura Avenida Sarmiento, ya está liberado, había siniestro vial y continúa lenta General Paz en ambos sentidos, entre Villarreal y Mataderos.

0: pesca, ja, no, yo como lo que el río me da, ¿viste? No pone un mango para la faldita, pero cuando está la parrilla, mamá, agarrate.
1: Claro, como agarra.
2: Claro.
1: Sí, teníamos un amigo rata que nunca quería pagar, siempre tenía un problema, hasta que un día le dijimos, bueno, nos vamos a juntar, vos comprá y después te pagamos. Después nadie le pagó y después cada vez que nos juntamos se el primero que se daba la plata.
2: Está bien la venganza. Está bien, está muy bien.
3: Yo me acuerdo cuando era más chica que nos juntábamos, por ejemplo, cada uno llevaba su hamburguesa para la parrilla. Y estaba el que llegaba la más rica y la otra más baratonga, que era la finita. Y claro, la primera te comías la hamburguesa que te tocaba. Ahora ya la tercera era, el que trae esa hamburguesa se come su hamburguesa.
4: No era muy amigo que digamos, pero me acuerdo de un loco que salíamos los boliches y se iba con, en esos tiempos, se iba con 5 pesos y volvía con 10. No sé cómo hacía.
2: ¿Qué va? ¿Qué habilidad y qué frialdad también? Porque vos lo haces, si yo lo hago, me descubren en 2 segundos. Me da vergüenza.
5: No, lo hacen bien. Pero las manos mágicas.
6: Hay que nacer para eso. Mágica. Pero es la frialdad de hacerlo con gente que querés, que son tus amigos. Por ejemplo, juntás la plata para entrar al boliche, pagás y porque vos
5: no
6: tenés
5: quieren.
6: Más.
5: Esa gente no quiere. Bueno. Bueno, está pensando en vos. Claro.
2: ¿Cómo si lo haces a un amigo? Eso no entiendo, ¿me entiendes? No, si es un desconocido, bueno, no lo, pero este, ¿lo conocés? No sé, no entiendo.
7: No, pero lo llevan, lo llevan.
5: En la sangre. O sos así o no sos, directamente.
8: El amigo más rata, siempre íbamos al asado y te caía con un vino pedorro que lo había comprado en el chino por 2 mangos, pero él no lo tomaba. Claro. Él se tomaba lo que llevábamos nosotros. Nada, hasta que un día nos paramos, lo hablamos afuera y todos llevamos vino pedor. Todos llevamos vino pedor.
5: Muy bien.
3: Claro, todos se bajaron.
2: Claro, y emparejamos.
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3: Corriendo el bondi, escuché como la persona que no conozco y más odio en el mundo me dice: no llegás.
4: No. Ay, no. No, no, no, no, no. No, no, no, no, no.
5: Es una guachada.
4: No, no, no. Sí. Ay, ¿sí? Tan mala persona. Sí. Qué mala persona que sos. No.
3: Y yo llegué, hijo de...
6: Un ex jefe mío, que en las reuniones que hacíamos de grupo los fines de semana, llevaba gaseosas con envase retornable, así las que no se usaban, se las volvía a llevar a la casa, con la excusa de que tenía que devolver el envase.
7: No, no, no, no, no, no, ya fue.
5: Vos decís, yo la banco un poco, ¿eh?
8: Pero llevártela, dale.
5: Sí, bueno.
8: Dala, yo soy el jefe.
9: Nosotros tenemos una amiga tan rata que cuando nos juntamos decía: traete algo para tomar. Se traía un sobrecito de jugo. Y ni siquiera preparado, o sea, tenía que poner yo mi botella del agua.
7: No, no, no, no puede ser. No puede ser. Me cuesta creerlo.
8: Mal,
7: la vida llegó algo para tomar, ¿eh? O sea, que la consigna la cumplió.
8: Bueno, 2.300.000.
5: Bárbaro.
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7: 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Me los como los 4.
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8: 10:50 de la mañana.
11: En lo que va del día, todavía no resolvimos ningún problema. 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
12: Más de las 14.
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0: un Pablo Nogués.
1: Sí.
0: Ciudad Jardín, El Talar, Recoleta, William Morris, Valentín Alsina.
1: Vamos, Alsina.
0: Peor que no tener un chocolate,
2: ¿qué?
0: Es tenerlo y no acordarte dónde lo escondiste.
2: Oh, ay, sí. Ay,
3: no seas así.
0: Bueno, comentarios, reseñas de productos, ¿vieron? Uno mira un producto y rápidamente se va a opiniones para ver cómo funcionó ese producto. Por ejemplo, un acolchado. Acá un hombre pone, es muy lindo y demasiado bueno el precio y la calidad. Al menos un acolchado me hace sentir calor, ya que entre mi señora y yo no pasa nada. Así que 10 puntos el acolchado. Secador de pelo.
2: Sí.
0: Se lo compré a mi ex. Me separé a los 7 días. Claramente el producto es Yeta Mal. Pero es bueno y funciona. Lo recomiendo a toda la comunidad del anillo. Sobre unas calzas escribe este. Dice, le gustó a mi esposa y verla feliz es lo que más me importa. Lamparitas inteligentes. Buenardas. Pongo la luz en rojo. Y se me trepa la mina por el balcón. No sé cómo sacar.
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1: A las 2 de la tarde estamos juntos. Acá el equipo La 100. Te banca Claudia Fontán, Guillermo Coppola, Marcela Tauro, Ale Salas, Aldana Gutiérrez.
2: Ay, Dios.
1: Juan Pablo Marrón, Santiago Calzarotto y elenco. ¿Viste cuando te dicen todo y encima hay un elenco? Es tremendo.
3: A mí me gusta más que digan mi pareja, como mi par. Ella, mi mujer no me gusta, nunca me gustó mi esposo. Que no sé de dónde salió, porque cuando vos te casás no te dice, lo declaro esposo y esposa.
1: Quizá la mujer del espectáculo más curvilínea. Sí, pará, si hay alguien de este equipo que de verdad te traba la espiritualidad, de verdad decilo y sale en este momento. Si hay alguien que tiene una energía brava.
4: No. A veces uno también, yo también la tengo la oscuridad. Porque...
1: ¿Pero vos lo podés sacar esto?
4: Sí.
1: Ah, bueno, está bien.
4: Si querés que saque la oscuridad,
1: sí, claro.
4: Tenemos que hacer el Kadosh.
1: Sí, vamos.

0: Sabayón.
1: ¿Lo puedes deletrear?
2: Kodoy, bueno, hay gente que lo dice como Kadoish, yo lo digo como Kodoy.
1: ¿Por qué es esa diferencia? ¿Es un dialecto? ¿Por qué?
2: Es hebreo.
1: Ah, ok.
2: Pero yo lo aprendí como Kodoy, y esto lo que eleva la vibración. Al vibrar alto no te pasa nada malo.
1: Okay,
2: te haces invisible ante un robo, por ejemplo. Por eso siempre lo digo. Sí, sí.
1: Dale, vamos de nuevo.
2: Son 3, 6 o 9 veces, o 21, ¿no? El típico múltiplo de 3. No,
1: nosotros vamos por 21, vamos.
2: Va.

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0: la mañana, 34 minutos. Bueno, todo el día va a estar así, el cielo parcialmente nublado, va a ir subiendo de a poco la temperatura. Ahora tenemos 14 grados 8, la máxima para hoy 19. Ahora, mañana el cielo va a estar totalmente despejado con una mínima de 9 grados y una máxima de 18.
1: A baja mañana. Imaginábamos al locutor, imaginábamos el mundo radiado. Y ahora claro. se develó.
2: Sí,
1: una fantástica,
3: una develada súper interesante.
1: Sí,
3: develada, está bien dicho la palabra.
1: Develar.
2: Claro, que viene del velo de vela.
1: Quitar el
3: velo de vela.
1: Claro, quitas el velo. El velo de mi.
2: Locutora, usted es la radio, ¿no?
1: Yo soy la radio. Yo soy la radio.
4: Sí.
1: ¿Qué, me querés preguntar algo más?
2: No, o sea, porque vos sos para mí como un homenaje a la radio diario.
5: Claro.
2: O sea, tu voz y la radio.
1: Viviéntense. Qué hermoso.
2: Nos emociona, claro.
1: La verdad que es hermoso. Sí. Me lo digas vos, un gran profesional.
2: No, yo soy un aprendiz.
1: La nueva camada de los periodistas deportivos. Me encanta. Yo tengo todo el día, tengo tres televisores en casa.
4: Claro.
1: No lo tengo ni espía aún.
2: Claro.
0: ¿En dónde?
1: Y espía. 2.300.000 pesos en Cetrogar.
2: Ah.
1: Para que te compres lo que más te gusta.
0: Qué lindo. ¿La pista viene?
1: No creo que alguien te pida una prestada.
4: Ah, bueno.
1: Opa. No creo que alguien te pida una prestada. Vamos a habilitar, señor operador. ¿Eh? ¿Habilitamos?
2: Sí, por favor.
1: 51-67. Ay, hoy estoy, chicos, hice gárgara de huevo hoy a la mañana. Me cayó pésimo. Porque es gárgara de huevo crudo.
0: La está repitiendo.
1: Ay, no, la tengo acá, la yema. No la pasé.
3: ¿Lo estás recomendando, no?
1: Es buenísimo.
3: Ah,
1: el huevo te va a dar.
0: Para aclarar la gola.
1: Hay que poner y te quedas cerrado. Y no tragarlo.
0: Claro.
1: Vos lo tenés que escupir.
3: Pero te dar caso.
1: Yo me lo tragué. Me tragué como cuatro huevos. Acostumbrados. Crudos. Tú la descompones. 51-67-0100.
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0: ¿cómo están?
1: Bien, ¿vos?
0: Bien, nervioso.
1: No, tranqui. ¿Qué haces, Adrián?
0: Estaba trabajando, estaba en el trabajo.
1: ¿Qué laburas?
0: De herrero.
2: Oh, qué buen oficio.
3: Qué buen oficio.
2: Qué buen oficio.
3: Está en extinción, no está en extinción.
0: Muy bueno.
1: Es buenísimo, me encanta la soldadora. Había una película
4: los herreros,
1: nos hacíamos la flash dance con el soldador.
2: Claro, claro.
4: Los herreros hacen las herraduras de los caballos, eso que se le pone a los caballos en...
1: Claro. Bueno, calculo que sí. No sé, ¿vos qué decís, Adrián?
0: Nosotros trabajamos mucho en obra.
4: Ah,
1: claro.
4: Pero siempre tuve la duda, ¿por qué le hacen 7 agujeritos?
1: No sabemos.
2: No. ¿Y si no, si no sabe Adrián?
1: Le preguntamos al chat.
4: ¿Por qué los 7 agujeros de la...?
2: ¿Siempre son 7?
4: Creo que sí.
0: No lo sé.
1: Oíme, ¿por qué en la cerradura de los caballos van 7 agujeritos?
5: ¿Estás pensando?
4: ¿Estás durmiendo?
2: ¿Pasa que no?
1: Me escribe.
6: ¿Lo pagaste? No.
1: Yo quiero que me hables.
2: Pero pasa que el lunes le cuesta arrancar,
5: sí,
2: ¿viste?
5: Sí, a todo, hasta la guía, ¿te das cuenta?
1: ¿Por qué las cerraduras tienen 7 agujeritos de los caballos?
7: La razón es más práctica que mística. Esos agujeros son para los clavos que sujetan la herradura al casco. Y 7 es un número común porque reparte bastante bien la presión. Se usa, pero no es regla fija.
1: Está bueno, dale,
5: le ponen un clavito para que le quede la herradura en la
1: puerta. Adrián, ¿qué música te gusta? Ay, no me cortaste.
2: Ahí escucha.
1: No,
0: hola.
1: ¿Qué música elegís? ¿Qué música te gusta? ¿Qué te pondría de buen humor ahora?
0: Y ahora yo escucho mucho 21 Pilots.
1: Ah, buenísimo. ¿Y tenés la contraseña?
0: Sí, creo, no sé. Medalla.

0: Hola, buenas tardes, buenos días, perdón.
1: Buenas tardes, buenos días, buenas noches.
0: No, buen día, todavía no comí.
1: Claro, muy bien. ¿Qué vas a comer?
0: Ay, no sé, porque estoy en la calle, vengo a hacerme análisis, pasé por un McDonald's, me tomé un café con leche con media luna.
1: Muy bien. Claro.
0: Recién ahora estoy...
1: Porque te fuiste en ayunas, qué feo.
0: Es típico, ¿viste? Es lo peor.
1: Con gusto a agua te vas.
0: Ay, sí, así que ahora estoy volviendo.
1: Bueno, pero ya desayunaste.
0: La radio de ustedes, sí.
1: Ay,
0: sí.
1: Mi amor, escúchame.
0: Sí. ¿Qué?
1: ¿Qué música querés escuchar?
0: A mí me gustan los boleros.
1: Y muy bien.
0: Mucho, me gusta Luismi, me gusta Virus.
1: Anoche estuve viendo unos videos de Luismi, chiquito.
2: No, la facha que tenía.
3: Farmeaba aura.
2: Pero ¿sabes cuando la pifia? Cuando se juntan las paletitas. Porque le quedaba bien.
1: Le quedaba bien el agujerito.
2: El agujerito ahí.
0: Verdad,
2: le quedaba bien.
4: Un diastema.
0: Sí. Lo llama nene.
4: Yo lo tenía y me lo sacaron.
1: Escúchame, bueno, ¿tenés la contraseña?
0: Bombacha. ¿Ah?

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1: Messi, apoyá la cabeza en la almohada y dormí, hermano, porque gracias a vos pudimos volver a festejar. Te banco a morir, hermano. Te requiero, Messi.
2: Que claro. A mí me gustaría escucharte a vos, Guille, que vos has vivido retiros de muchos jugadores.
3: Sí, la verdad.
2: ¿No?
3: Qué momento,
2: como
3: ¿no?
2: Que se siente, ¿viste?
3: Un momento en el que tomo una decisión que ninguno, siento, de los argentinos quiere, ¿no?
2: Exacto.
3: Porque vos querés que estos artistas de ese deporte tan importante que es el fútbol sigan y sigan y no se vayan nunca. Pero bueno, siento que dio todo, nos hizo felices, lo habrá pensado seguramente con su señora, con su madre, habrá consultado también a sus hijos, le da mucha participación a esos chicos y toma, te digo, una decisión que no queríamos, pero que bueno, pero que llega el momento, ¿no? Seguramente y merece el gran partido.
2: Partido de despedida.
3: El gran partido. Sí. Para ellos, despedida era una palabra, por ejemplo, que yo nunca le pude inculcar a Diego. Y si alguno venía a decir, aquí Diego, me invitás al partido de despedida, la tuya, la... ¿Viste?
2: No le gustaba.
3: Por eso le metí homenaje. Y el de Messi tiene que ser el gran homenaje.
2: El gran partido, sí.
4: Yo creo que se inaugura también un duelo ahora. Empieza el proceso que no queríamos. La vida después de Messi en la selección. Un partido como fue también esa transición tan difícil cuando Maradona ya no estaba en la selección argentina y había que empezar un proceso nuevo. Es tremendo saber que Messi no se va a volver a poner más esa camiseta.
3: Claro, lo
4: porque
3: bueno
4: era ver a Messi a la selección.
3: Antes era Maradona y aparece, perdón, y aparece Messi.
4: Exactamente, que fue un milagro también de la humanidad.
3: Totalmente, ¿entendés? Entonces ahora viviremos con eso, ¿no? ¿Quién viene a ese nivel? Por favor, hay jugadores importantísimos. Pero a ese nivel.
2: Ese nivel, claro.
3: Soñemos,
2: la mística,
3: soñemos.
2: Esa magia, esa... Como persona, sobre todo, ¿no? Que
3: total.
2: Más allá de ser un jugador excepcional, viste, siempre la palabra justa, siempre dando cátedra, ¿no? Bueno, solo decirle gracias y esperamos el gran partido.
3: Gracias totales, Messi, querido.
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0: siesta a la calle en la ciudad de Buenos Aires, a Avenida Rabanal y Avenida La Fuente. Hay corte parcial, esto es sentido provincia por siniestro vial. 15 grados 6 ya la temperatura en la ciudad de Buenos Aires, la máxima para hoy que va a llegar a los 19. Mañana soleadísimo con una mínima de 9 y una máxima de 18.
1: ¿Te resulta hot que un hombre sepa hacer nudos marineros?
2: Sí.
1: ¿Te resulta hot un hombre que tiene el auto impecable?
2: Sí. Yo tengo desastre.
1: ¿Te resulta hot un tipo que toma un shot de tequila sin hacer una sola mueca de disgusto?
2: Sí. No, no me gusta. Les queda un gusto a escabeche.
1: Del 1 al 10, ¿cuán hot es Marrón?
2: Marrón es un 7.
1: Del 1 al 10, ¿cuán hot es Calzaloto?
2: 9. 9. Claro que, páralo.
1: Mira, te iba a preguntar cuán hot era yo, pero como dijiste que es 9.
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0: grande, por favor. Bienvenidos, último día del mes, pero primer día de la semana. Empezamos así, con estos, ¿cómo se dice? Bueno, con estas contradicciones. No, no contradicciones, bueno, último día y primero a su vez. ¿Hoy se abrirá algún portal? Se digo, Portal Argentina se abre. ¿Cómo anda, Romina
1: Pazani? Portal Argentina, buen lunes. ¿Cómo va todo por ahí?
0: Muy bien, muy bien. Ahí. Todavía sorprendido por el amor que se le tiene al Negro Rada en todo el mundo. Tipo que nosotros, obviamente, a nivel personal, que queríamos mucho. Pero nada, sorprendido. Estuve viendo ahí algunas cositas. No solamente en Uruguay, inclusive en Brasil, en Paraguay, en México, en Colombia. Un tipo reconocido totalmente, vamos a homenajearlo en estos días con este Chacha Muchacha y tal vez con otras canciones. Bienvenidos a una nueva semana de Portal Argentina.
1: ¿Por qué baila mientras?
0: Y porque son canciones que te hacen bailar, ¿no? Automáticamente. Es como que uno no se puede detener, ¿no? Bueno, ¿cómo anda, Romina Fasani?
1: Me gusta cuando caminas. Y quiero ir a donde vas. Bueno. Estoy muy bien, con ganas de viajar, con ganas de seguir desbloqueando lugares de Argentina. Esta semana vamos a ir a algunos lugares que te van a dejar buque abierto.
0: Empezamos a viajar de nuevo. ¿Eh? Empezamos a viajar de nuevo.
1: Sí, obvio, siempre viajando.
0: Siempre viajando.
1: Con la mente y con el espíritu.
0: Este mes vamos a estar en Bahía Blanca.
1: Sí, señor.
0: Este mes vamos a estar en...
1: No, este mes no, porque este mes termina hoy.
0: No,
1: a partir de septiembre.
0: Vamos a estar en Buenos Aires, en la Feria Internacional del Turismo.
1: Sí, vamos a estar en Bahía Blanca y vamos a estar en algunos otros lugares que todavía no podemos contar ni anticipar.
0: Exactamente.
1: Iremos a... Bueno, pero falta todavía. No, sí. No voy a contar
0: nada. Igual estamos invitados y agradecemos muchísimo. Gracias al grupo Canablaya también. Un fuerte abrazo. Le mando un saludo grande a Leo Poncio. Y los mejores deseos para el nuevo DT de River. Que me arrancaron ganando 3-2.
1: ¿Y por qué habla de River y no habla, por ejemplo, que debutó el Dibu? Debutó, digamos.
0: Debutó.
1: Claro, el Dibu.
0: En el Chelsea.
1: Y se ganó a todos.
0: Sí.
1: Con su actuación y todo. O sea, como que pudo revertir la mala racha que están teniendo los argentinos en el exterior. Y sobre todo... los ingleses, ¿no? Los puros inglés.
0: Pero bueno, hay todo. Y le mandamos un saludo grande a Leo Messi, que volvió a dar que hablar. 4 goles de Messi en Montreal. ¿Comenzamos?
1: Comencemos, dale.
0: Bienvenidos. Esto es Portal Argentina, último día de agosto.

0: buena canción acá, La noche sin ti, decía Aire, ¿no? Tema muy elegido, que les gusta mucho a los jóvenes.
1: Sí.
0: A los adolescentes y jóvenes adultos, ¿no?
1: A todas las generaciones, te diría.
0: A los
1: jóvenes adultos, a todos. Bueno, mientras te cuento que el que no se va a quedar sin nada es el Papa,
0: el Papa
1: León, que ya tiene su vehículo oficial en Argentina.
0: Sí.
1: Es un auto que se fabrica, iba a decir, se produce en la localidad de Zárate. Estoy hablando de la firma Toyota, que le está haciendo una Hilux que lo va a transportar.
0: Mira,
1: no hay mucha información. Sí, no se ha filtrado mucho, pero bueno, el vehículo oficial que va a transportar a León 14 en Argentina es la Toyota Hilux. Por supuesto, va a ser blanca, va a ser el Papa.
0: Sí, muy bien.
1: Bueno, como sabemos, la visita oficial está prevista a partir del lunes 9 de noviembre.
0: Bien.
1: Y va a quedar en Buenos Aires, luego va a ir el 10 de noviembre a Córdoba.
0: Bien.
1: Y el miércoles 11 de noviembre se lo va a ver por Luján.
0: Bien, o sea, al final, ya luego se va, o se hablaba de tal vez otro. Otra eventual...
1: Que se quede algún día más.
0: Se estaba viendo eso.
1: Y por ahora, siguen confirmados esos días como la visita oficial. Que ya es un montón. Tengamos en cuenta que quien vino
0: en dos
1: oportunidades fue Juan Pablo II. Después ningún otro papa visitó la República Argentina hasta... Este 2025, 26,
0: sí.
1: No sé en qué año vivo.
0: Sí, bueno, no importa, estamos todos iguales. Ya estamos terminando el mes de agosto, pero parece que estamos como terminando diciembre, viste, que ya la cabeza no te da más. 11-25-20-60-40, si querés comunicarte con nosotros, en Instagram estamos como Portal Argentina, portalargentina.com.ar, también
1: la página web,
0: que en estos días va a tener algunas cositas.
1: Estamos en YouTube también, en Spotify, así que nos pueden seguir en todas las redes sociales. Y gracias a todos los que han comentado la nota a los alfajores merlinos, que producen más de 20.000 alfajores por día.
0: Impresionante, sí. Muy, muy ricos aparte, y muy buenos. Un abrazo grande para nuestro
1: amigo
0: Marcos.
1: La familia Domínguez.
0: Totalmente. Quédate con nosotros, en un ratito nos vamos a Zenón Pereira, otro de estos pueblitos que fueron preseleccionados para representar a la Argentina dentro del concurso mundial de Naciones Unidas, los mejores pueblos del mundo.

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6: Alguien va a estar acá conmigo.
7: Esa lista de tareas pendientes te está mirando fijo, ¿eh? Ok, ok. Hagamos de cuenta que no la vimos.

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2: Bueno.
3: Hola, Zapá, ¿cómo estás?
2: Hola, chicos, les traigo un caso hoy.
4: A ver,
2: vamos a escuchar.
5: Es mi primera batalla de Aura y la verdad que estoy re contento por haber quedado en segundo puesto, pero tengo un problema, que yo falté el trabajo para venir acá. Le dije a mi jefe que voy a venir acá a farmear Aura y ahora me quiere descontar el día. O sea, para mí está justificadísimo que haya faltado, porque encima quedé en segundo puesto, me gané esta remera, o sea, ¿qué más querés? O sea, si me quiere descontar el sueldo de este día, pero si me llega a hacer eso, la verdad que le voy a hacer tremendo juicio porque me parece que es una falta de respeto y no da.
3: No, bueno, bueno. Está bien que uno pueda tomarse algún día para faltar al trabajo. Ahora, para ir a
4: farmear Aura. ¿Ya estamos en el apocalipsis o todavía no? En humanidad, digo, la historia.
3: Siento que sí.
4: Sí.
3: Sí.
2: No hay licencia para farmear Aura. El chico este sí podía haberse pedido vacaciones. Sí. O sea, las vacaciones son pagas, avisando con un preaviso, si la empresa las da. La empresa decide la fecha, pero...
3: La empresa también puede decidir, mira, no te podemos dar el día.
2: No te podemos dar el día porque necesitan que esa persona trabaje. A veces hay locales donde... donde falta una persona y se descompagina todo.
3: ¿Cuáles son las faltas que sí son justificadas?
2: Bueno, obviamente que licencia médica, ahora
3: bueno,
2: es con un certificado
3: obvio,
2: digital.
3: Te levantaste resfriado, ¿ves? Tampoco vas a ir a compartir.
2: Que nunca pase, a fallecimiento contagiar. De cónyuge, hijo, hermano,
3: ¿mascota?
2: O padres. Mascota no está prevista, Claudia. Todavía no está prevista, pero igualmente déjame decirte, la mayoría de las empresas lo contemplan.
3: Sí.
2: O sea, voluntariamente, porque la persona está muy angustiada, no está apta para trabajar a veces.
6: Una consulta, sí. Por ejemplo, te pasa, tenés un problema en tu casa. ¿Podés faltar?
2: ¿Qué tipo de problema? Por ejemplo,
6: no sé,
4: se me rompió. Se me está en un...

0: explotando todo el departamento.
1: Sí, si es algo urgente, fuerza mayor, sí, hay que justificarlo y acreditarlo. Pero en realidad, sin sanciones y a la vez habría que compensar ese día.
2: ¿Zapa? O sea, ¿día femenino?
1: Bueno, sí, si la persona se siente mal, Claudia, depende de los síntomas que tenga, pero sí.
2: A ver, Eduardo.
3: Zapa, esto, digo, ¿tiene que ver el animal que se te muere? Pues a mí se me muere el pajarito.
1: El pajarito.
2: Te equivocaste.
4: Es lo mismo que un perro o. No, está bien.
0: Bueno, es un animal.
1: Lo que pasa es que en realidad.
2: La cotorra.
1: Claro, las mascotas son gato y perro. Por ahí, un cobayo, yo tuve un cobayo.
0: Pero pajarito no cuenta como mascota.
1: Y pajarito es un ave, bueno, uno podría estar angustiado si lo tuvo 15 años, hay gente que tuvo...
2: Depende de dónde estés, por ejemplo, porque eso ya podés tener de mascota u otro tipo de animales.
1: Sí, claro. Hay una licencia que está para trámites, por ejemplo, si alguien va a renovar la licencia de conducir, hay una licencia para eso, por el tiempo que dure ese trámite. Trámite
2: para hacerte análisis también.
1: Exacto, o algún trámite, viste, que a veces es un trámite voluntario.
2: ¿Triste? ¿Puedo faltar si estoy triste?
1: La verdad es que no. Sí podés faltar, Claudia, para donar sangre, que es un acto hermoso y ahí te tienen que dar la licencia por esa donación de sangre.
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4: 1, 2, 3, 4. 1, 2, 3.
5: Mamá,
4: me
5: corté toda
4: la
5: luz. Mamá, la luz.
6: Una.
5: La luz.
6: Bueno, vamos a habilitar, señoras y señores. Cortaste toda la
5: luz.
6: Vamos a habilitar la fila de la fila del check-in, ¿eh? Esto es para ir a Orlando, todo para dos personas. Vas a llamar ahora y ya quedás en la fila y el 7 de septiembre se define. Llama.
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2: Genesian.

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3: Hola, Mariana.
4: Hola.
3: Hola. ¿Vos sos Mariana Conde?
4: Sí, esa soy yo.
3: La misma. Bueno, felicitaciones.
4: Gracias.
3: Entraste a la cola del chiquín. Estás a esto de poder irte a Miami, Orlando.
4: Estaremos cruzando los dedos hasta el viernes.
5: Ah, claro.
3: Por favor, porque ya entró. ¿Qué cábala tenés? ¿O de prender una velita?
4: No, soy cero cábala, la realidad.
3: Cero.
6: Está bien. O sea, tu cábala es no tener cábala.
4: Perfecto. Igual.
6: Bien.
3: ¿Y con
6: bien.
3: Quién irías?
4: Y sería un problema, pero con mis hijos. Tendremos que ir todos.
5: Estoy segura que ese problema lo vas a solucionar muy rápido.
4: Sí.
3: Olvídate. El que mejor se porte. Te felicito. Estás con muchas posibilidades de poder irte a Orlando con tu familia y tener el viaje de tu vida, el viaje soñado.
6: Qué lindo.
4: Tal cual. Muchas gracias.
3: Te mando un beso grande.
5: Besos.
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1: Fuerte el aplauso para Mariano Pelujo, Julieta Prandi, bienvenidos a Tarazas. ¿Cómo andan, chicos?
2: Muy bien, muy lunes.
3: ¿Cómo fue el lunes que duele? Tan lunes que duele.
2: Sí, pero tuvimos un fin de semana muy soleado.
1: ¡Precioso!
2: Muy... ¡Ay, lindo! No, venimos de eso.
1: Pero claro. Viste que con esto lo de Messi, viste que tenemos esta cosita en el corazón, ¿no?
2: Sí.
1: ¿No
2: te, te recién pasó? Lo escuché.
1: Viste
2: sí.
1: Que te...
2: Sí.
3: A mí es algo que me... Un poco lo que le pasa a todo, ¿no? ¿Cómo pasa el tiempo? Porque a Messi, ayer lo vimos debutar en la selección argentina.
4: Claro. Sí. Y pasaron 21 años.
3: Pasaron 21 años.
5: Claro.
1: Sí. Una respiración. Hay un montón de videos, viste, que lo ves cuando era más chiquito, sí. Cuando lo doy. Pero decís, claro, pasó un montón de tiempo.
3: Un suspiro. Sí. Que cuando debuta en la selección, a él lo expulsan.
4: Exactamente.
3: Y él pensó, Hungría. Y él lo cuenta a Messi, dijo, no, acá me expulsaron, no me llaman nunca más para la selección. Y mira si no...
4: Un genio, increíble.
3: Llegó a renunciar a la selección.
4: Hace 10 años.
3: Y estuvo abajo de la selección.
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0: Nah, no puede ser. Todavía esto está prendido, o sea que ustedes están viendo. Por favor, yo sé que la pasamos siempre bien cuando nos vemos, pero córtenlo ya, que esto se acabó. Por favor, yo quiero no irme.
1: Ah!

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1: Señoras, señores, amigas, amigos, y arrancamos este gran show con La Sole, la Delio Valdés, la Morelo, haciendo No me lastimes, vamos, vamos.

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